0: 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Viernes cabalístico, vamos con primer llamada desde Senguio en tiempo real.
1: Bueno, bueno.
2: Sí, buenas.
1: Cordial saludo, Dios lo bendiga, hijo. ¿Primera vez que llama?
2: No, ya había hablado anteriormente.
1: Bueno, gloria a Dios, ya que debo ahora, hijito, la llamada suya.
2: Sí, ¿se acuerda que usted me había ayudado con un problema de que nos sucedían cosas paranormales a mi mujer y a mí?
1: Sí.
2: Se nos caían las cosas y se escuchaban ruidos extraños.
1: Sí, ya recuerdo, usted es la pareja que estaban sufriendo de azotes espirituales. A donde se iban, a donde llegaban, siempre eran perturbados, ¿no?
2: Sí.
1: Incluso
2: sí.
1: Usted, creo que en su primer llamada a este programa, me platicó que hasta se cambió de casa, ¿sí?
2: Sí, exactamente.
1: Pero que aún así le pasaban cosas extrañas y empezaron a enfermarse y a colocarse sí. Muy mal ustedes dos, ¿no?
2: Sí.
1: Bueno, hijito, recuerda que yo le dije que así usted se cambiara donde se cambiara, después de que alguien lo ataca, le hace un daño, le hace un mal, le hace una impregnación maligna, esto lo persigue, a donde vaya, ¿sí?
2: Correcto.
1: Y eso fue lo que pasó en su caso. Nosotros, hijito, le colaboramos a usted, no solo a limpiar su cuerpo de manera espiritual, sino que también le mostramos rostro y cara de quien le estaba haciendo el daño, ¿no?
2: Sí.
1: Y cuénteme, hijito, platíqueme, en la salud, debido a ese maleficio, a eso anormal que pasaba, ¿cómo se sentían usted y su esposa?
2: Pues nos sentíamos mal, nos sentíamos muy, muy estresados. A donde quiera que nos fuéramos, nos sentíamos inseguros. Y llamaba yo para agradecerle que a partir de cuando yo fui a pedir ayuda con usted, las cosas han estado cambiando. Sentimos ya esa tranquilidad de nuestras vidas y más que nada estamos agradecidos.
1: Bueno, y su esposa, hijito, cuando usted me la trajo, su esposa a veces le daban unos dolores en la cintura que no podía caminar. ¿Se le quitaron sí. O todavía los tiene?
2: Sí, ya, no, ella ya está muy bien. Y de hecho salimos a hacer mucho ejercicio y ella se siente mejor que nunca.
1: Bueno, ahora, hijito, ¿en algún momento ustedes sospecharon de la persona que yo les mostré o la verdad solo se sorprendieron cuando vieron el rostro?
2: No, la verdad sí nos quedamos sorprendidos porque no esperábamos.
1: Bueno, hijito, y eso yo se lo digo porque muchas de las personas que están en ese momento en esa sintonía les pasa que son muy ingenuos y que creen que todo el mundo a su alrededor es bueno, cuando así como fue su caso, ustedes nunca se esperaron que esta persona conociera a un santero, conociera a quien pudiera invocarle estos demonios para que los persiguieran. ¿Y cuál era el objetivo? Arruinarlo a usted económicamente, porque usted tuvo que conmoverse varias veces de vivienda y usted tiene su mismo negocio en donde vive y esto le generó pérdidas económicas y también le estaba arruinando su salud. Entonces, el objetivo era destruirlo con la finalidad de que usted, hijito, no se recuperara en su vida, en su existencia. Entonces, muy alegremente, yo, hijito, en este día, la verdad, doy gracias porque usted llame a dar su testimonio de fe, su vivencia. Todo cambió, ya como usted lo dice, no hay enfermedad, no hay cosas malas, ya no me perturban, ya los espíritus no me molestan, ya no me asustan, digámoslo así. Y hoy día vive mejor con su esposa y eso es lo que vale, ¿cierto?
2: Cierto, al contrario, muchas gracias a usted por la ayuda.
1: Bueno, hijito, ya para despedirnos, ¿qué tiene para recomendarle a las personas que están en sintonía?
2: Yo le quiero decir a las personas que se acerquen, que si tienen algún problema, no tengan miedo en acercarse. Hay una solución, para todo hay una solución y qué mejor que alguien que siempre va a estar ahí para apoyarnos, personas como usted.
1: Bueno, hijito, muchas gracias por sus palabras. Dios me lo bendiga.
2: Gracias.
1: Cuídese.
0: 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Me despido.
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2: ¿Qué tal, amigos de Marabatío y Ciudad Hidalgo? Yo soy Chuy Morales y estas son las noticias. El presidente de Estados Unidos, Donald Trump, afirmó el miércoles que propondrá cambiar el nombre del Estrecho de Hormuz al Estrecho de Trump en un nuevo gesto en plena guerra de Washington contra Irán. Trump aseguró además que el eventual cambio de nombre no es una iniciativa del gobierno iraní. La propuesta llega en un momento de renovada tensión en torno al estrecho, después de que Estados Unidos destruyera 5 petroleros iraníes tras ataques con misiles contra sus buques de guerra. Según el Pentágono y Teherán respondiera con ataques contra una base estadounidense en Jordania y contra una decena de embarcaciones en las inmediaciones de Hormuz. La escalada ha reducido aún más el tráfico por esta estratégica vía marítima y llevó este miércoles al precio del barril superior a los $100 por barril. El presidente Volodymyr Zelensky de Ucrania vio retrasado su viaje a Oslo para el funeral del rey Harald V de Noruega por la amenaza de que un dron impactara el avión en el que finalmente realizó el traslado. De acuerdo con la BBC, drones rusos atacaron la región fronteriza entre Moldavia y Ucrania la noche del martes. Ya en Noruega, el presidente Zelensky se reunió con el primer ministro del país, Jonas Gahr Støre, a quien confesó que no pasó una buena noche por estar hablando por teléfono para recibir noticias sobre los daños causados por los misiles, según reveló el funcionario. A su llegada a Oslo, el presidente de Ucrania sostuvo una reunión con funcionarios de Noruega para hablar sobre la guerra. El secretario de Economía, Marcelo Ebrard, viajará este jueves a Washington para dar continuidad a las negociaciones comerciales entre México y Estados Unidos, luego de las conversaciones que la presidenta Claudia Sheinbaum sostuvo con el secretario de Comercio, Howard Lutnick. De acuerdo con una publicación en redes sociales, Ebrard señala que estuvo presente durante la llamada, que calificó como muy útil para las negociaciones bilaterales. La reunión entre Sheinbaum y el secretario de Comercio estaba programada para realizarse presencialmente, pero Lutnick no pudo viajar a México debido a un problema con el avión. Hasta aquí la información. Le invito a quedarse en la programación musical del 91.9 en Ciudad Hidalgo y del 88.3 en Marabatío. Yo soy Chuy Morales. Más adelante tendré más para usted.
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1: Buenas tardes, los saludo con mucho gusto, queridos hermanos. Nuevamente agradecemos de corazón a la estación de radio La Sensitiva. Muchas gracias, hermanos, por darnos esta oportunidad. Bueno, rezamos la corona de la dolorosa, el quinto dolor. María está junto a la cruz de su hijo.
2: El quinto dolor de la Santísima Virgen fue cuando asistió a la crucifixión y muerte de Jesús sobre el Calvario.
1: Dolor del sacrificio supremo. En este momento de máximo dolor, la entrega como madre de toda la humanidad, ella perdona a los verdugos junto a su hijo y se convierte en madre de la Iglesia. Padre nuestro que estás en el cielo, santificado sea tu nombre. Venga a nosotros tu reino. Hágase tu voluntad en la tierra como en el cielo.
2: Danos hoy nuestro pan de cada día. Perdona nuestras ofensas como también perdonamos a los que nos ofenden. No nos dejes caer en tentación y líbranos del mal. Amén.
1: Dios te salve María, llena eres de gracia. El Señor es contigo. Bendita tú eres entre todas las mujeres. Bendito el fruto de tu vientre, Jesús.
2: Santa María, Madre de Dios, ruega por nosotros los pecadores, ahora y en la hora de nuestra muerte. Amén.
1: Dios te salve, María, llena eres de gracia, el Señor es contigo. Bendita tú eres entre todas las mujeres. Bendito el fruto de tu vientre, Jesús.
2: Santa María, Madre de Dios, ruega por nosotros los pecadores, ahora y en la hora de nuestra muerte. Amén.
1: Dios te salve, María, llena eres de gracia, el Señor es contigo. Bendita tú eres entre todas las mujeres. Bendito el fruto de tu vientre, Jesús.
2: Santa María, Madre de Dios, ruega por nosotros los pecadores, ahora y en la hora de nuestra muerte. Amén.
1: Dios te salve María, llena eres de gracia, el Señor es contigo. Bendita tú eres entre todas las mujeres. Bendito el fruto de tu vientre, Jesús.
2: Santa María, Madre de Dios, ruega por nosotros los pecadores, ahora y en la hora de nuestra muerte. Amén.
1: Dios te salve María, llena eres de gracia, el Señor es contigo. Bendita tú eres entre todas las mujeres. Bendito el fruto de tu vientre, Jesús.
2: Santa María, Madre de Dios, ruega por nosotros los pecadores, ahora y en la hora de nuestra muerte. Amén.
1: Dios te salve María, llena eres de gracia, el Señor es contigo. Bendita tú eres entre todas las mujeres. Bendito el fruto de tu vientre, Jesús.
2: Santa María, Madre de Dios, ruega por nosotros los pecadores, ahora y en la hora de nuestra muerte. Amén.
1: Dios te salve María, llena eres de gracia, el Señor es contigo. Bendita tú eres entre todas las mujeres. Bendito el fruto de tu vientre, Jesús.
2: Santa María, Madre de Dios, ruega por nosotros los pecadores, ahora y en la hora de nuestra muerte. Amén.
1: Dios te salve María, llena eres de gracia, el Señor es contigo. Bendita tú eres entre todas las mujeres. Bendito el fruto de tu vientre, Jesús.
2: Santa María, Madre de Dios, ruega por nosotros los pecadores, ahora y en la hora de nuestra muerte. Amén.
1: Virgen la más afligida,
2: ruega por nosotros.
1: Gracias por su amable atención. Si Dios lo permite, el día de mañana estaremos nuevamente con ustedes.
0: 7:22.
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0: 7 de la tarde con 39 minutos.
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0: 8 de la noche con 20 minutos.
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0: 8:39.
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0: Insignia y Pimiento.
1: Isabel Gutiérrez.
2: Ahí va más, compadre.
3: ¡Viejo! ¡Qué abusivo con estos dos también!
4: ¡Arriba el

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0: 9 de la noche con 18 minutos.
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0: 10 de la noche con 18 minutos.
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10 de la noche con 39 minutos. 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

¿Cuántos frascos tienes en tu baño que compraste porque a alguien te los recomendó, porque salían en un video o porque la etiqueta prometía milagros? Cremas, sueros, ácidos, jabones con nombres que suenan a clase de química, pero ¿alguna vez te has preguntado qué hay realmente?

0: Dentro de esos frascos y si de verdad le sirven a tu piel. Hoy vamos a hablar de la ciencia que está detrás de tus cosméticos. Lo primero que hay que saber es que los cosméticos no son exclusivos para mujeres. Hoy existen productos para todo mundo. Shampoos especiales para hombres. Gel de limpieza para bebés. Desodorantes para piel sensible. Esmaltes de uñas. Cremas antiarrugas. Y detrás de cada uno hay una disciplina científica llamada química cosmética. Química cosmética. Para formular productos para limpiar, proteger y mejorar el aspecto de la piel, el cabello, las uñas y los labios. Para formular un cosmético se necesita saber de anatomía, fisiología, química y hasta microbiología, porque hay que garantizar que el producto no se contamine con bacterias, mohos o levaduras. Un cosmético mal formulado no solo no funciona, puede dañarte la piel. Y aquí es donde entra la parte que todos quieren saber, los famosos ácidos. Pero antes, un dato clave. A partir de los 25 años, tu piel empieza a producir menos colágeno, la proteína que le da firmeza y elasticidad. Por eso, aparecen las arrugas. La piel pierde su capacidad de retener agua. Saber esto te ayuda a entender para qué sirve cada producto. El ácido salicílico se usa para tratar el acné. Reduce los poros y tiene efecto antiinflamatorio, pero puede irritar y aumenta la sensibilidad al sol. Así que si lo usas, bloqueador obligatorio al día siguiente. El ácido glicólico exfolia. Ayuda a retirar células muertas, aclara manchas y suaviza arrugas. Pero en exceso o en piel sensible, puede causar irritación. Y el ácido hialurónico, ese que está de moda, es un polisacárido que evita que la piel pierda humedad, mejora su elasticidad y disminuye líneas de expresión. Pero ojo, en exceso puede provocar el efecto contrario. Entonces, ¿cómo elegir bien? Primero, conoce tu tipo de piel o cabello. No te guíes solo por recomendaciones, porque si no tienes la misma dermis o el mismo sistema capilar que quien te invitó a probarlo, puedes llevarte una mala experiencia. Segundo, lee la etiqueta. Busca que diga dermatológicamente probado y libre de crueldad animal. Además, revisa que no contenga algún ingrediente al que seas alérgico. Y tercero, evita productos importados de manera ilegal, porque no cuentan con garantías sobre sus ingredientes. No tienen estudios que avalen su calidad y podrían ser dañinos para tu salud. Que sea bonito y barato no significa que sea seguro. Tu piel es el órgano más grande de tu cuerpo y el primero que da la cara por ti todos los días. Merece que lo que le pongas encima tenga ciencia, no solo mercadotecnia. Así que la próxima vez que estés frente al espejo con un frasco en la mano, hazte la pregunta que importa. ¿Esto de verdad es para mí? Con información de la doctora María Guadalupe Nava Arzaluz, de la FES Cuautitlán de la UNAM. Un guión de Leonardo Santiago, con información del portal Ciencia UNAM. Les saluda Mónica Genis.
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Señor mío y Dios mío, al terminar esta jornada, te doy gracias por regalarme este momento de serenidad, de paz y de consuelo. Tú sabes cómo ha estado mi día. Sabes de los dolores, de los miedos, de las inseguridades, de los problemas, de los ataques, de todo lo que he vivido hoy. Y por eso, sabes que necesito de tu ternura y de tu amor para recuperarme y tener fuerzas para seguir adelante. Pero también sabes de todas las cosas buenas que me pasan, los triunfos, las fiestas, las caricias, las personas que amo. Y por eso, sabes que necesito ser agradecido para valorar cada una de estas manifestaciones. Por eso en esta noche te suplico que me des un corazón capaz de valorar cada una de las situaciones que me das, saber amar a las personas que están a mi lado. Dame fuerza para estar presto a cada una de las batallas que mañana tengo que enfrentar.

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0: madrugadores, es la 1:39 a.m.
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Son las 2 de la mañana con 18 minutos.

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1: Son las 2 de la mañana con 38 minutos.

Son las 3 de la mañana con un minuto. 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

Son las 3 de la mañana con 40 minutos. 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

Son las 4 de la mañana con 19 minutos. 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
1: Quiero darle las gracias muy especialmente al señor Edwin.

0: Padre nuestro que estás en el cielo, santificado sea tu nombre. Venga a nosotros tu reino, hágase tu voluntad, así en la tierra como en el cielo. Danos hoy nuestro pan de cada día, perdona nuestras ofensas, así como también nosotros perdonamos a quienes nos ofenden. No nos dejes caer en tentación, y líbranos del mal. Amén.
1: Dios te salve, María, llena eres de gracia, el Señor es contigo, bendita tú eres entre todas las mujeres, y bendito es el fruto de tu vientre, Jesús. Santa María, Madre de Dios, ruega por nosotros pecadores, ahora y en la hora de nuestra muerte. Amén. Cuando María ruega, todo se obtiene, nada se niega.
0: Gloria al Padre, gloria al Hijo y gloria al Espíritu Santo. Como era en un principio, ahora y siempre, por los siglos de los siglos. Amén.
2: Son las 5 de la mañana con 4 minutos. 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

Son las 5 de la mañana con 18 minutos. 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
2: Son las 6 de la mañana con un minuto. 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
2: En este momento, mientras escuchas estas palabras, tu cerebro está haciendo algo extraordinario. Está interpretando sonidos, convirtiéndolos en lenguaje, buscándole sentido y al mismo tiempo manteniéndote respirando, parpadeando y con el corazón latiendo. Todo eso en menos de un segundo. Y lo más sorprendente, el cerebro que hace eso hoy no es el mismo que tenías hace 10 años. Porque tu cerebro nunca deja de cambiar. El cerebro no es una estructura fija, sino un sistema dinámico que se transforma a lo largo de toda la vida. Todo comienza en el vientre materno, donde se forma un cableado cerebral único para cada persona, tan irrepetible como una huella digital. Ese cableado es como el hardware de una computadora. Establece los circuitos básicos que nos permiten respirar, dormir y succionar apenas nacemos. Después del nacimiento llega la infancia y ahí el cerebro se convierte en una esponja. Cada estímulo, una caricia, una canción, un juego, funciona como un programa de software que se instala sobre ese hardware inicial. Las conexiones entre neuronas se multiplican a una velocidad impresionante. Por eso, la infancia es la etapa de mayor plasticidad cerebral, la capacidad del cerebro para transformarse en respuesta a lo que vive. Luego viene la adolescencia, y aquí pasa algo fascinante. El cerebro empieza a afinar sus conexiones, fortalece las que más usa y elimina.

0: En la adultez, el cerebro alcanza su mayor estabilidad. Las redes neuronales están mejor organizadas, lo que permite pensar con mayor claridad, regular las emociones y tomar decisiones complejas. Pero estable no significa estático. En esta etapa, también pueden aparecer desafíos emocionales como el estrés, la ansiedad o la depresión, porque en el cerebro siempre conviven emociones positivas y negativas. Y mantener el equilibrio depende mucho de cada persona. Y cuando llega la vejez, aunque la memoria a corto plazo puede fallar y algunas conexiones disminuyen, el cerebro sigue siendo capaz de aprender, de adaptarse, de sorprendernos. La experiencia acumulada fortalece capacidades como el juicio y la reflexión. Envejecer no es apagarse, es cambiar de ritmo. ¿Cuidar este órgano extraordinario? Existen tres claves. Actividad física para oxigenar el cerebro. Estimulación intelectual para forzar la neuroplasticidad. Y convivencia social, porque el cerebro humano está diseñado para relacionarse con otros. El aislamiento y la soledad lo dañan. La conversación, la colaboración y el afecto lo protegen. Porque entender el cerebro, como dice esta gran científica mexicana, es entendernos a nosotros mismos. Con información de la doctora Herminia Pasantes, pionera mexicana en neurociencias e investigadora emérita del Instituto de Fisiología Celular de la UNAM. Les saluda Mónica Genis.
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Son las 6 de la mañana con 38 minutos. 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

0: Gracias, compa.
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1: ¿Qué tal, amigos de Marabatío y Ciudad Hidalgo? Yo soy Chuy Morales y hoy es sábado 12 de septiembre del 2026. Es el Día Mundial de los Primeros Auxilios. Es el día 255 del año y faltan 110 días para terminar el 2026. El dólar se cotiza en 16 pesos con 97 centavos. En Marabatío hay una probabilidad de lluvia del 66%. La máxima será de 25 grados, la mínima de 12. En Ciudad Hidalgo hay un 78% de probabilidad de lluvia. La máxima será de 25 grados, la mínima de 12. Estas son las noticias. En lo que va del 2026, un total de 212 agentes de seguridad pública han sido asesinados en México, un promedio de uno al día, con los policías municipales como el cuerpo de seguridad pública más afectados, según la organización civil Causas en Común. En su reporte Policías Asesinados 2026, publicado este viernes, la asociación sin fines de lucro señaló que esta cifra acumula 654 agentes de seguridad asesinados entre el 1 de octubre de 2024 y el 10 de septiembre del 2026, periodo en el que ha gobernado la presidenta de México, Claudia Sheinbaum. La organización detalló que el homicidio de 212 elementos incluye 85 policías municipales, 66 policías estatales, 44 integrantes de la Guardia Nacional y 11 del Ejército, 4 policías federales y 2 miembros de la Marina. Explicó, además, que los estados que concentran el mayor número de asesinados son Jalisco con 36, Michoacán con 29, Sinaloa con 25, Estado de México con 14 y Morelos también con 14, por lo que el centro de México se posiciona como el territorio más amenazante para los cuerpos de seguridad pública. También acotó que del 4 al 10 de septiembre de 2026 suman al menos 10 agentes asesinados en las entidades de Guerrero con 3, Veracruz 2, Durango 1, Sinaloa 1, Michoacán 1, San Luis Potosí 1 y Jalisco con 1. En su último reporte de 2025, la ONG documentó un total de 348 policías asesinados, un promedio de 1 al día y un 9% más que los que se registraron en el mismo periodo del 2024, con Sinaloa, Guerrero, Guanajuato, Michoacán y Veracruz como los estados con el mayor número de homicidios. El Observatorio Permanente del Golfo de México informó sobre un derrame de petróleo detectado en instalaciones de Pemex al norte de Ciudad del Carmen, Campeche, cuya mancha se desplaza hacia el oeste y, de acuerdo con los pronósticos, tiene pocas probabilidades de alcanzar la costa en los próximos días. El incidente fue reportado durante la mañana del 10 de septiembre, por lo que se activó un esquema de observación continua para dar seguimiento a la evolución de la mancha y realizar pronósticos sobre su desplazamiento. La Secretaría de Marina, la SEMAR, activó el Plan Local de Contingencia del Grupo Regional de Atención y Manejo de Emergencias de Ciudad del Carmen, con el objetivo de apoyar a Pemex en las labores de contención y recuperación del hidrocarburo. Para atender las emergencias, fueron desplazados la Patrulla Oceánica ARM Guanajuato, 4 embarcaciones, 2 aeronaves y 255 elementos navales. Personal de Pemex identificó que la fuga se originó en un ducto y trabaja en su contención. Mientras tanto, la Agencia de Seguridad, Energía y Ambiente realiza un sobrevuelo para documentar las acciones de contención, limpieza y reparación. La Agencia Nacional de Aduanas identificó el viernes 10.69 kilogramos de metanfetamina en la zona aduanera del Aeropuerto Internacional de la Ciudad de Toluca, la cual provenía de Michoacán, presuntamente en empaques de jugo de limón, según un comunicado compartido por la Secretaría de Seguridad y Protección Ciudadana. La dependencia federal informó que el operativo es resultado de las medidas de control implementadas y de las revisiones documentales y operativas efectuadas por personal especializado, que detectó 20 piezas de bolsas de plástico que contienen un líquido amarillo compatibles con presunto clorhidrato de metanfetamina procedente de la ciudad de Morelia. De acuerdo con medios nacionales y fuentes implicadas en el decomiso, la sustancia viajaba mimetizada en empaques de jugo de limón, aunque no se reveló la marca de dicho cargamento. La Secretaría de Seguridad explicó que la identificación es parte de los esquemas institucionales de gestión de riesgo, análisis estratégico y vigilancia aduanera que aduanas implementan de manera coordinada con personal de la Guardia Nacional. Esto con el objetivo, además, de fortalecer la seguridad en las operaciones de comercio exterior, detectar posibles inconsistencias documentales y dar seguimiento a operaciones que requieran una revisión especializada. Hasta aquí la información. Le invito a quedarse en la programación musical del 91.9 en Ciudad de Hidalgo y del 88.3 en Marabatío. Yo soy Chuy Morales. Más adelante tendré más para usted.
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4: Son las 7 de la mañana con 4 minutos.

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1: Son las 7 de la mañana con 39 minutos.
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5: Son las 8 de la mañana con 5 minutos.
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3: Son las 8 de la mañana con 20 minutos.
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5: Son las 8 de la mañana con 44 minutos. 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
2: ¿Qué tal, amigos de Marabatío y Ciudad Hidalgo? Yo soy Chuy Morales y hoy es sábado 12 de septiembre del 2026. Es el Día Mundial de los Primeros Auxilios. Es el día 255 del año y faltan 110 días para terminar el 2026. El dólar se cotiza en 16 pesos con 97 centavos. En Marabatío hay una probabilidad de lluvia del 66%. La máxima será de 25 grados, la mínima de 12. En Ciudad Hidalgo hay un 78% de probabilidad de lluvia. La máxima será de 25 grados, la mínima de 12. Estas son las noticias. En lo que va del 2026, un total de 212 agentes de seguridad pública han sido asesinados en México, un promedio de uno al día, con los policías municipales como el cuerpo de seguridad pública más afectado, según la organización civil Causas en Común. En su reporte Policías Asesinados 2026, publicado este viernes, la asociación sin fines de lucro señaló que esta cifra acumula 654 agentes de seguridad asesinados entre el 1 de octubre de 2024 y el 10 de septiembre del 2026, periodo en el que ha gobernado la presidenta de México, Claudia Sheinbaum. La organización detalló que el homicidio de 212 elementos incluye 85 policías municipales, 66 policías estatales, 44 integrantes de la Guardia Nacional y 11 del Ejército, 4 policías federales y 2 miembros de la Marina. Explicó, además, que los estados que concentran el mayor número de asesinados son Jalisco con 36, Michoacán con 29, Sinaloa con 25, Estado de México con 14 y Morelos también con 14, por lo que el centro de México se posiciona como el territorio más amenazante para los cuerpos de seguridad pública. También acotó que del 4 al 10 de septiembre de 2026 suman al menos 10 agentes asesinados en las entidades de Guerrero con 3, Veracruz 2, Durango 1, Sinaloa 1, Michoacán 1, San Luis Potosí 1 y Jalisco con 1. En su último reporte de 2025, la ONG documentó un total de 348 policías asesinados, un promedio de 1 al día y un 9% más que los que se registraron en el mismo periodo del 2024, con Sinaloa, Guerrero, Guanajuato, Michoacán y Veracruz como los estados con el mayor número de homicidios. El Observatorio Permanente del Golfo de México informó sobre un derrame de petróleo detectado en instalaciones de Pemex al norte de Ciudad del Carmen, Campeche, cuya mancha se desplaza hacia el oeste y, de acuerdo con los pronósticos, tiene pocas probabilidades de alcanzar la costa en los próximos días. El incidente fue reportado durante la mañana del 10 de septiembre, por lo que se activó un esquema de observación continua para dar seguimiento a la evolución de la mancha y realizar pronósticos sobre su desplazamiento. La Secretaría de Marina, la SEMAR, activó el Plan Local de Contingencia del Grupo Regional de Atención y Manejo de Emergencias de Ciudad del Carmen, con el objetivo de apoyar a Pemex en las labores de contención y recuperación del hidrocarburo. Para atender las emergencias, fueron desplazados la Patrulla Oceánica ARM Guanajuato, 4 embarcaciones, 2 aeronaves y 255 elementos navales. Personal de Pemex identificó que la fuga se originó en un ducto y trabaja en su contención. Mientras tanto, la Agencia de Seguridad, Energía y Ambiente realiza un sobrevuelo para documentar las acciones de contención, limpieza y reparación. La Agencia Nacional de Aduanas identificó el viernes 10.69 kilogramos de metanfetamina en la zona aduanera del Aeropuerto Internacional de la Ciudad de Toluca, la cual provenía de Michoacán, presuntamente en empaques de jugo de limón, según un comunicado compartido por la Secretaría de Seguridad y Protección Ciudadana. La dependencia federal informó que el operativo es resultado de las medidas de control implementadas presentadas y de las revisiones documentales y operativas efectuadas por personal especializado que detectó 20 piezas de bolsas de plástico que contienen un líquido amarillo compatibles con presunto clorhidrato de metanfetamina procedente de la ciudad de Morelia. De acuerdo con medios nacionales y fuentes implicadas en el decomiso, la sustancia viajaba mimetizada en empaques de jugo de limón, aunque no se reveló la marca de dicho cargamento. La Secretaría de Seguridad explicó que la identificación es parte de los esquemas institucionales de gestión de riesgo, análisis estratégico y vigilancia aduanera que aduanas implementan de manera coordinada con personal de la Guardia Nacional. Esto con el objetivo, además, de fortalecer la seguridad en las operaciones de comercio exterior, detectar posibles inconsistencias documentales y dar seguimiento a operaciones que requieran una revisión especializada. Hasta aquí la información. Le invito a quedarse en la programación musical del 91.9 en Ciudad Hidalgo y del 88.3 en Marbatío. Yo soy Chuy Morales. Más adelante tendré más para usted.
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4: ¡Uy, uy, uy! ¡Buenos días, primazos! ¿Cómo estamos? ¡Bonita mañana de sábado aquí! Que se siente el ánimo del sábado, del sabaduki, del sabadrig. Como dicen los chicos del barrio, buenos días para todos. ¿Cómo los va tratando su bonito comienzo de fin de semana? Bueno, comenzamos ayer, ¿verdad? Viernes. Y hoy, bueno, sabaduki, sabadrig, sabachido, sabafin de semana. Nah, no sé, como tú le digas. Así es, chicos del barrio, buenos días. Oiga, pues vamos a comenzar con las moviditas. Ponte en contacto con nosotros. 447-107-7723 es el número de cabina. Solicítame tu canción, solicítame tu rola, solicítame esa canción que te motiva, esa canción que tú dices, no hombre, con esta rola el día de hoy me quiero levantar y andar al 88.3 y pasaditas. Estamos en el último jalón, primazo.
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4: Ya no aguantamos más, yo lo sé, yo lo sé, yo lo sé. Yo sé que ya no aguantamos absolutamente nada más, pero bueno, pues hay que meterle flow, hay que meterle candela, hay que andar al 88.3 y pasadita, primazo. Vámonos entonces con las moviditas. En lo que tú te vas poniendo en contacto, te voy a mandar una rola bien movida, primo.

Vámonos, privazo, con música movidita. Vámonos con esa rola que queda justamente como anillo al dedo hoy en este bonito sábado. Va de recodo, vámonos de fiesta. Son las 9:11. ¡Súbele, privazo!

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0: Rumbero, ¿cómo estamos? Buenos días, amigo. ¿Dónde?
1: Andamos al 88.3 y bien sobrados, compadre Choco.
0: Esa voz me agrada, amigo. ¿Ya cómo andamos de la gripa, amigo?
1: Ya casi, ya la liberamos, compadre. Ya andamos ya más para acá que para allá.
0: Eso, qué bueno, amigo. Qué bueno que ya estés mucho mejor, primazo.
1: Ajá.
0: Y qué bueno que ya le estés metiendo flow y candela. Claro que sí, amigo.
1: Claro que sí.
0: Oye, pues vámonos entonces con las moviditas. Solicítame tu canción movidita. Canción que te motiva. Esa canción que tú dices... Con esta rola y dos chelas, no, hombre, parezco trompo.
1: Ah, caray.
0: Vámonos, primazo. Dice,
1: acá de este lado ya nos están saludando, nos dicen buenos días. Manda saludos al Mike, que anda con todo en la chamba. Me pues complaces con la canción de Olvídala de Conjunto Atardecer.
0: Olvídala de Conjunto Atardecer.
1: Olvídala mejor, olvídala.
0: Olvídala. Oye, yo me acuerdo cuando salía esa canción, yo me acuerdo que salía en una película, en las películas, en las películas, ¿cómo le podemos decir? Clones. Piratas, ¿no? Cuando salían videos, salió un perrito bailando ahí con la de Chacarrón y también salió esa de Olvídala. Creo que era una tortuguita la que la cantaba. No, pero algo así. Dice para que muy buenos días, amigos Chocos. Acá dice, muy buenos días, amigo Choco. Saca las chelas, amigo.
1: Sácala.
0: Saca las chelas, primazo. Saca las chelas.
1: Sacan las primo.
0: Que se siente el fin de semana. Saludos para las chicas de Tostados Marabatío. Saludos para mis primazas, mis comadres de ahí de Tostados Marabatío, que siempre andan todo con todo el flow, ¿eh? Y andan desde temprano, andamos al 100. Mándales el Choco Power para avanzar un.
1: ¿Dónde están las tostadas?
0: Ya me habían dicho una vez. A ver, comadre, por favor, si nos puedes decir dónde está la fábrica de Tostadas Marabatío, que la verdad. Tengo memoria de teflón, no recuerdo muy bien, amigo. A ver si también el amigo Rumbero tiene curiosidad de saber dónde está, ¿verdad? Dice, para avanzar un poquito y aguantar todo el día. Jeje, gracias, amigo Choco. Órale, oye, mira, qué memazos nos acaba de... Mira, stickers, ¿qué stickers?
1: Oye, rólame ese sticker, Choco, está chido.
0: Ahorita lo rolamos, ahorita no lo pirateamos, primazo. Órale.
1: Amigo, ¿qué te parece si nos vamos con más música movidita? Pues para toda la gente que anda por ahí chambeando, pues para que le echen ganas, compadre, para que agarren acá motivación, porque es sábado de raya.
0: ¿Qué se hace los sábados, primo?
1: ¿Qué se hace?
2: Lo mismo que hacemos todas las noches, Peque, tratar de conquistar al mundo.
0: Vamos a conquistar al mundo el día de hoy.
1: Choco, esa voz se parece a la que yo traía hace como dos días.
0: Hablamos así.
1: Lo mismo que hacemos, Choco.
0: Lo mismo que hacemos todos los días, Choco. Tratar de conquistar el mundo. ¡Vámonos, primazo! ¡Vámonos con este cumbión bien loco! Loco soñador, Jaguarú. Son las 9:24.
1: ¡Eso!

0: Choco.
1: Claro que sí, en este bonito fin de semana, ya viernes, no, sabaduki, sabadrink, no hombre, anda con ya Toño. Viernes. ¿Quién nos dice para acá, primazo?
2: Nos dicen, amigo, aquí en San Nicolás, amigo, cuando gustes. Y nos puedes complacer con la canción de, se llamaba Raquel, jeje, para acompañar, para la compañera Raquel. Va, la de Raquel para Raquel, porque se llama Raquel. Y la amiga Raquel.
1: Y al ratito va a ver la película de Cantinflas, El bolero de Raquel.
2: El bolero de Raquel. Ah, oh, sí.
1: Sí, es una buena película, la neta. Ayer, de hecho, me estaba chutando las películas del señor, de ese gran artista Cantinflas, que la neta. Ay, son es. No, tenía mucho que no me reía de esa manera.
2: La cura, ¿no? La cura.
1: La neta, sí, la neta. La Netflix es

0: Que sí, la de claro que sí, te ponemos la canción que nos solicitas, primazo. Dice por acá, muy buenos días, amigo Chocos, amigo Rumbero. Mándame saludos para la familia Arellano Olayo de San Miguel, por favor. Con la canción de Ay Chabela, por favor. Ay,
1: Chabela. Chabela.
0: El único que me sé, no me juzguen. En lo que vayas a poner en contacto con nosotros al
2: 447-107-7723, mándanos ya tu WhatsAppazo.
0: Esa voz me agrada, chicos. ¿Qué dice para acá, primo?
2: Eres cargado, Choco. Buenos días, Rumero y Choco. Saquen las chelas, pimos. Con la canción de Bronco, taconeándole para empezar la lavación, porque al rato se viene el agua. Saludos para saludos para mí en San Juan, Yurecuaro. Gracias, Pimos.
0: Gracias, amiga. Allá está San Juan, Yurecuaro. Le mandamos un abrazote. Y sí, posiblemente se venga el agüita, amigo. Oye, amigo, por cierto, ¿cómo te fue con el agüita, primazo?
2: Pues
0: ¿cuándo fue que llovió mucho?
2: Ya que te digo.
0: ¿Qué más te puedo decir?
2: ¿Qué más te puedo decir?
0: No, pero qué bueno que ya estás mucho mejor, amigo. Oye,
2: no podía salir de aquí, compadre. ¿Cuándo fue? Antier. Antier, no podía salir de aquí.
0: ¿Qué dijiste? No.
2: Me tuve que esperar como hasta las 8 para que bajara un poco el agua. Parecía río aquí enfrente.
0: Sí, ese fue el show, ese fue el problema, sí es cierto, amigo. Oye, el carro, bueno, tu medio de transporte, ¿no? ¿Lo dejaste cerquitas o tenías que ir más lejos?
2: Pues estaba aquí enfrente, frente a la radio, pero de todos modos.
0: Pero de todos modos, sí, lo para darle vuelta, ¿no? Para el lado
2: del conductor. Como de, ¿y si me lleva la corriente?
0: ¿Qué tal si me lleva el peluche rojo y yo no quiero ir?
2: Sí me llevó para allá. Sí me llevó para allá, Choco, no, me llevó contra mi voluntad.
0: Yo no me dejé llevar.
2: Yo no.
0: Camarón que se duerme se lo lleva a la corriente.
2: Al peluche rojo.
0: Al peluche rojo. Vámonos con una canción para toda esa gente bonita que hoy es su último día de jale, su último día de chamba, porque pues ya se descansa, ¿verdad? Vámonos porque, y nos las merecemos con todas las de la ley, ¿por qué no? Son las 9:34, súbele, primazo, la canción se llama...
2: El albañil es de Gerardo Díaz.

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1: Claro que sí, el mes patrio, ya 12 de septiembre, el día martes. Pues primeramente Dios, estaremos dando el grito de independencia. Tanto que Miguel Hidalgo luchó por mi independencia, para yo ser libre, para que llegara mi mujer y me la quitara, Diosito santo. ¿A dónde vamos a parar? Vámonos con más mensajes. Dice, hola, por favor, si me puedes poner una canción de Vicente Fernández, de un rancho a otro. Saludos para mi papá Antonio, para mi mamá María, para mis hijos y mis nietas y mis hermanos. Que tengan un lindo sábado, cuídense mucho. Gracias, bonito sábado para todos ustedes. Claro que sí. ¿Qué tal? Muy buenos días, Chocorrumbero. ¿Me puedes poner la canción de Agüita de Coco, porfa, para saludar a la familia Martín Rivera de Agua Rosada? Gracias, buen día. Bonito día para todos ustedes, chulada de sábado. ¿Qué se hace los sábados, primazo?
2: Lo mismo que hacemos todas las noches, Pinky. Tratar de conquistar al mundo.
1: ¡Saca la chela, primazo! ¡Qué sabaduki! Que se sienta ese ánimo de sabaduki, de sabadrink. Exactamente, chicos del barrio. Gracias, vámonos con más música. Y miren, recuerden que hoy tenemos la mañana sonidera, como cada mañana. Bueno, de sábado tenemos la mañana sonidera. Vámonos con música, vámonos con rolas. Estamos en las moviditas de Radio Sensitiva, amigo Rumbero.
3: Ah, claro que sí, amigo. Vamos a seguir con más música movidita porque ya se siente el fin de semana.
1: Amigo, ¿qué vamos a hacer hoy? ¿Nos vamos a ir a los vagos o qué?
3: Al rato tenemos caravana, compadre. Choco, para que te quedes con la moto.
1: Sí, es cierto.
3: La moto, sí, carro, patrimoto, racer.
1: Caballo. Burro, vaca.
3: Sí, también, hay paya.
1: Sí.
3: Lo que tú quieras. El chiste es que lleves una bandera de México.
1: La idea es esa.
3: Es esa.
1: Órale, ¿y qué va a haber después culminando, amigo?
3: Ah, pues exhibición de carros y competencia de sonidos. Y pues unas buenas miches. Pues shot de cortesía y todo el rollo. Eso, algo bien, o sea, ahí en los
1: Michel. Algo los chidote, Vagos. Algo Ajá. chidote. Qué bueno, primazo.
3: La reunión es al rato en frente de Michel Los Vagos a las 6:30.
1: A las 6:30.
3: 6:30 para que te jales con Pachocom.
1: ¡Órale, jalo chulo! Vámonos con Agüita de Coco, 9:47, y al ratito una bien Elodia. ¡Ay! ¡Ay, ay!

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1: Marimba. 9 de la mañana con 53 minutos. Claro que sí, primazos. Y proseguimos con más mensajes, amigo rumbero.
2: Venga.
1: ¿Qué dice? Échale.
2: Buenos días, amigos. En el último jalón de Radio Sensitiva. ¡Yu! Como siempre, aquí en Milwaukee andamos al 88.3 y pasadito, comenzando el Sabaduki. Como dice el Pimo Choco, por favor, compláceme con una canción de Banda del Recodo, La Crazy Loca. Y un saludo para mi media naranja, para mi esposo César López, que siempre anda bien sensitivo.
1: Esa voz más grana. Claro que sí, muchas gracias y que tengas bonito fin de semana. Gracias.
2: Va, va, va.
1: Muy buenos días, primo Choco y amigo rumbero. Soy Mikey. Mando saludos para la cuadrilla de las máscaras de Paracho. Saludos para mi compadre, el amigo Mikey de allá de Apeo, de las máscaras de Paracho. Ganamos en pura quema. Compláceme con la canción del Pipiripau.
2: Yo soy el Pipiripau.
1: Y gracias, qué buen programa. Saludos desde Apeo, el Pipiripau. Claro que sí. Oye, amigo, vamos a entrar en punto de las pasadita de las 10 con la mañana sonidera, amigo.
2: ¿La mañana sonidera?
1: ¡Claro que sí, amigo!
2: ¡No me digas, no me digas!
1: ¿Qué dice, primazo?
2: ¡Buenos días, compa Choco! Quisiera mandar un saludo para... ¡Ah, caray! Para la vaca, para el negro, para el Chucky. De parte del Yomi de Pomoquita, ponte la canción de La Sombra Duranguense. ¡Gracias!
1: ¡Vámonos, compa! Dice, hola, muy buenos días. Saludos desde Tungareo, desde la ciudad de La Fresa.
2: ¡Órale!
1: ¿Me puedes mandar un saludo para Carmen Quinis con la canción de La Abeja Miope de La Sombra Duranguense? Es para bailarla. Oye, este para Tungareo, la ciudad de La Fresa. Bueno, se sigue habiendo mucha fresa por allá en Tungareo, amigo.
2: Híjole, compa, tiene rato que no visito para allá, pero deja y encuentro una novia de allá y le pregunto.
1: Y le preguntas. Bueno, el amigo rumbero anda buscando
2: una novia de Tungareo.
1: Anda buscando una novia de Tungareo para confirmar si hay mucha fresa en Tungareo.
2: Nomás es para eso.
1: Y amiga, no, mejor no te conviene el amigo rumbero. Nada más le interesa saber si hay mucha fresa o no. Amigo, vámonos con rola, vámonos con música.
2: Es que tenemos que estar al día con la información.
1: Todo lo hacemos por la información. Hay que estar bien enterados y de forma verídica, amigo. Y de una buena fuente. Sí,
2: tiene que ser una fuente confiable.
1: Confiable, sí, no, no.
2: Bueno, que las muchachas no son muy confiables, pero.
1: El Pipiripau, 9:55.
2: Seguimos contigo. Este es el último jalón.
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3: ¡Dos primazos! Dice por acá, a ver, dice.
4: ¿Qué dice?
3: ¿Qué dice que dijo?
4: Muy buenos días, Copachoco. Me puedes mandar un saludo para Chabelita, que está cumpliendo años y quisiera participar por el pastel de Marabatío.
5: Órale, pa' que mame.
4: No tenemos pastel hoy.
5: No,
4: no, no es cierto, sí. Claro que sí. Claro que sí. Bueno, a ver, vamos a ver.
5: Vamos a ver qué hiciste cumpliendo años, ocho con
4: 12. Sí, mira, sí.
5: Híjoles, pero dice que fue del año de no sé qué, compadre. No es el de ahorita.
4: Claro que sí. Bueno, pues ya estás participando para llevarte ese rico y sabroso pastel. Delicioso. ¿Qué dice por acá, primo?
5: Dice acá el Choco, Chocorrumbero. Compláceme con la cumbia de los estados. Gracias y buen programa. Saludos desde Apeo.
4: Saludotes desde Apeo. Saludotes. Vamos a entrar entonces, primazos, con... ¿Con qué? ¿Con qué, chicos?
5: ¿Con qué?
4: Con la mañana
5: directas, pero directas.
4: No, la mañana. Vámonos con la mañana sonidera, amigo.
5: Va, primero, vámonos por partes.
4: Dijo Jagger el Destripador, vámonos por partes. Vámonos con la mañana sonidera. El día de hoy será una mañana sonidera del mero barrio, barrio. Bueno, de todos los barrios, ¿verdad? Vámonos porque no nada más suena la cumbia, no solamente suena la guaracha, no solamente cumbia suena la cumbia andina, sino también suena mucho en el barrio. Y estoy hablando de nada más y nada menos que de la rica y sabrosa salsa. Nos vamos a aventar una mañana sonidera de una rica de este género musical llamado salsa. Primo, vámonos, son las 10:05. Mándame tu saludo porque en este momento comienza la mañana
5: sonidera.
4: Sonidera.
5: Sí, vamos a iniciar, compadrito. Venga, ¿cómo se llama el tema, Copachoco?
4: Esta canción se llama Conteo Regresivo del señor Gilberto Santa Rosa.
5: Y estamos iniciando con la mañana sonidera, compadre.
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5: Así es que reporta el día con nosotros, compadrito.
4: Mándame tu mensaje. Y vamos a comenzar con esta mañana sonidera de Radio Sensitiva 88.3.
6: Hacen falta.
4: ¡Ay, ay, ay!
6: Pero ninguno
4: se dio. Vamos con los mensajes que ustedes amablemente nos hacen llegar. Amigo Chocomix, soy tu amiga La Tóxica. ¡Lindo sábado! ¡Complázame, amigo Choco! Con algo del alcalde Sonora.
6: ¡Ay! Voy a enumerar todos nuestros errores cuando llegue a ser.
4: ¡Claro que sí! En esta mañana sonidera.
5: Solicita ya tu música salsa, tu canción salsa. Recuerda que el número de cabina ya te lo sabes, compadrito. Échanos ya tu WhatsApp, estamos con DJ Choco y tu amigo Kevin, el comandante
4: de la rumba.
6: A las 6, no me agradan tus detalles. 5, a esta altura nos da igual. 4,
5: claro que sí, le mandamos saludos al compa Juan Valdés hasta Utah, hasta Estados Unidos. Dice, amigo Romero, échale buena música. Aquí andamos malitos, primos. Ayer nos fuimos a los pajaretes
4: y no nos llevó el primazo.
5: Saludos para el compa Juan sin miedo, al compa José, hasta Camarón, a todos los radio escuchas.
4: Claro que sí, les mandamos un abrazo. Y seguimos con la mañana sonidera de Radio Sensitivo 88.3.
5: Ahí estamos, compadrito.
4: Hoy no más. Una rica y sabrosa salsa a la mañana sonidera.
6: Tú
3: ¡Vámonos, vámonos! Saludos, compita Choco Rumbero. Saludos desde Rodeo de Moscalcino, aquí con la cuadrilla de los Chusitos. Repartiendo y escuchando el último jalón. ¡Ay! Saludazos, compadre. Hasta allá está Moscalcino.
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cancelados, compadre. Ya reportamos al Chivo Gómez de Guapón. Dice una bonita invitación al Campo de Reyes aquí en el Bajío de Torreblanca. Hoy habrá ambiente para toda la comida, micheladas, habrá música a beneficio del Comel que está intentando en el Estado de México. Saludazos a toda la gente de Chilangolandia. Saludos para toda la tropa de allá del Estado de México, Ciudad de México. Un abrazo. La ciudad natal del Cucuachoco. No hay nada como una buena salsa para despertar por la mañana, primo.

salsa en la mañana sonidera de Radio Sensitivo 88.3. Ponte en contacto con nosotros y mándame tus saludos. ¿A quién? Eso lo decides tú, primo.

0: Chiquilla, ya tengo un nuevo amor, ya tengo un nuevo amor. Que ella sí me sabe valorar. Y vámonos porque estamos en la mañana sonidera de Radio Sensitiva 88.3.
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0: Vámonos entonces, acá de este lado dice mi amigo Choco, comandante, quiero participar por el pastel, ya que mañana es el cumpleaños de mi abuelito, el pastel de Marabatío, aquí nos mandan ya la fecha, compadre.
2: ¡Órale!
0: Ya estás participando.
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0: Amores como el nuestro, así se llama la rolita.
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nos dice saludos para mi amigo de Radio Sensitiva, saludos para la familia Malagón de los Sartores, de parte de Agustín, que nos escuchamos en Chicago. ¡Órale! Acá desde el lado me dicen, rumbero, puedes complacer con la... Y corazón de hierro con la cubiecita y un paquete.

desapareciendo, chiquilla. Dice para acá también. Dice, hola, Chocorrol. Vamos dos para la familia Hernández Juárez. Gracias, que tengas un lindo día. Saludos para la familia. Para la familia Juárez. Son las 10:14. Estamos en la mañana sonidera de Radio Sensitiva. Rica y sabrosa cumbia, digo salsita, pero bien romántica. Salsita románticas a la mañana sonidera. Yo no sé si tú.

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1: Estás escuchando al señor Luis Enrique con Yo No Sé Mañana en la mañana sonidera de Radio Sensitiva 88.3. Vamos con más, primo. ¿Qué dice, primo?
2: Acá dice la dice: saludos a todos en cabina. Saludos para el Junior, al Ramosito. Aquí los estamos escuchando. ¿Dónde? En la ciudad de los vientos, Chicago, Illinois, compadre. Saludos hasta aquel lado del charco.

0: Acá de este lado, saludos, dice, saludos para el Yomi de Pomoquita, dame. Quien no puede superar a su ex. Yo creo que le dio. Yo creo que le dio todos los noches, dice. Saludazos, compadre. Dice, no digas mi terminación. Si hay que decir la terminación, primo. No, mejor no, que se queden el anonimato.
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0: ¡Vamos, compadre! ¡Tú con él, chiquilla! Y yo aquí solito, como canino desamparado.

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Venga, seguimos con más de la buena música. Acá nos dice, buenos días, amigo Romero. Me tienes que placer con la canción de Talento de Televisión, por favor, dedicada para mi amada esposa, que le gusta mucho esa rolita.

0: Con la mañana sonidera de Radio 88.3 con DJ Choco. Vámonos, Tomás. Dice muy buenos días, amigo Choco. Mándame saludos de la canción de Camila, Camilo el Árbol. Quiero participar por el pastel de Contepec. Y no tenemos pastel en Contepec, primazo. Únicamente en Marabatío, primo. Te lo quedo a deber, primo.
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0: Claro que sí, vamos a seguir con la mañana sonidera. Mándame tu saludo, primo. ¿Qué dice para qué, amigo?
2: Sí, primo, me pueden saludar. Me pueden mandar saludos para mi mamá. Chabelita de Chicoam, que está cumpliendo años de parte de su hija y sus nietos, que la quieren mucho con la canción de Conjunto Primavera.
0: Son las 10:21. Escuchas la mañana sonidera de Radio Sensitiva.

0: ¿qué más tenemos por ahí, amigo?
1: Acá de ese lado, ya reportándose mi compa Chuchín. Dice un saludo para Panadería Sabino, hombre. Para el Efraín, el Mono, hombre. El Cáncer, que andan a todo lo que da, curándosela con la muñequita fea. O una de Gali Galeano.
0: ¡Claro!
1: Sí, también saludos para mi padrino Panchillo, hombre. Ahí está, para todos, pues todos los que forman parte de Panadería El Sabino.
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0: ¡Ay! ¿Por qué te fuiste?

0: parque con mi pollo rostizado y mi coca de 3 litros, chiquilla. ¡Ay! ¡Vámonos, vámonos, vámonos! ¿Qué más dice? ¡Compláceme con el negrito de la salsa! ¡Órale! 447-107-7723.
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0: Hoy no más, hoy no más.

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1: Acá de este lado dicen amigo, amigo Choco, ya te ganaste un caguamón, Choco. Que sean dos para no quedar a desear.

0: comandante Pimo Choco, la salsa de Zaida, que los quiero a morir. Saludos para la familia López Morales. ¡Órale!
1: ¡Saludazos, compadrito!
0: Sí me acuerdo de los becerros que nos dábamos. ¡Ay! Vámonos con más, primo, ¿qué dice?
1: Acá de este lado dice el saludo para Jesús Gómez, alias el Tortota, del cuerpo de Caguama, al revés, o la garrafa de 500 litros.
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0: pura salsita romántica, amigo rumbero.
1: Pura salsita chidotota, compadre.
0: Chidotototota.
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0: ¿Qué no soy yo? ¿Qué no soy yo? Cierra los oclayos, cierra los.

Claro que sí. Estamos llegando ya a la recta final de Radio de, no, de Radio Sensitiva, no. De la mañana sonidera de Radio Sensitiva, primo. Me ando emocionando con estas rolitas sabrosas, primazo.

0: seguimos con las indirectas bien directas, para que ya me vayas mandando tu mensaje, primazón.
1: ¿Cuál es esa indirecta?
0: Bien directa. Son las 10:30 y así culminamos el día de hoy, la mañana sonidera de Radio Sensitiva.

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3: ¡Vámonos, primazo! Claro que sí, son las 10 de la mañana con 37 minutos, amigo rumbero.
4: ¡Qué volada!
3: ¡Vámonos con las indirectas, bien directas, primo!
4: ¿Cómo?
3: Las indirectas, bien directas.
4: Ah, indirectas, pero bien directas.
3: Exactamente, bueno, las pues indirectas, bien directas. Mándame tu indirecta, bien directa. Dime a quién le vamos a mandar esa rolita que a lo mejor para... Como para muchos le dicen el innombrable. No, yo creo que hoy no hay para participar, o no sé.
4: Hoy no.
3: ¿O si hay? Tú, amigo, una canción que tengas ahí en mente.
4: Una indirecta, pero bien directa.
3: Una indirecta, pero bien directa, amigo.
4: Híjole.
3: ¿Cuál?
4: Es que siento que me voy a revelar, Choco. Siento que me voy a revelar y como que no ando queriendo.
3: ¿Sabes que todo es confidencial, amigo?
4: Bueno, ¿va a quedar en secreto?
3: En secreto.
4: Bueno.
3: Nada más dime la canción y ya nosotros ya...
4: Vamos a mandar esta rolita.
3: A ver, échale cuál.
4: Se llama ¿Qué me vas a dar si vuelo?
3: ¿Qué me vas a dar?
4: ¿Qué me vas a dar si vuelo?
3: ¿Qué me vas a dar, chiquilla?
4: Con grupo firme.
3: Con grupo firme.
4: Con grupo firme.
3: O sea, así tan directo, primo.
4: Sí, así directo.
3: ¿Sabes el flow?
4: Así indirecta, pero bien directa.
3: Una indirecta, bien directa. Así que vete poniendo en contacto con nosotros, 447-107-7723, y mándale esa indirecta, bien directa, a quien tú me digas. Si tú me... Dile a él, si quieres decirle el nombre, ponerle el nombre en tu mensaje, lo puedes hacer. Si no, no hay problema.
4: Si no es anónimo. Anónimo. Anónimo.
3: Si no, tú ponle ahí, ahí para el cucaracho.
4: Oye,
3: ahí,
4: pero, la
3: ahí
4: mía
3: para sí, el innombrable.
4: La mía sí es anónima, Choco.
3: Anónima.
4: Sí, anónima.
3: Órale. Ponle, a lo mejor ponme ahí.
4: No digas mi terminación.
3: Mimo Choco, a lo mejor esta es para el innombrable. O para la innombrable. O para mi peor es nada. O para la que fue todo, pero ella nunca me peló. Ay,
4: como,
3: o sea,
4: como tú le ponle. Digas.
3: Como tú le digas.
4: Como tú le digas, exactamente. Como tú le digas de cariño.
3: Vámonos para la innombrable del amigo rumbero. ¿Qué me vas a dar si vuelvo?
4: Ahí nomás.
3: Son las 10 con
4: 39 minutos.
3: Ahí la dejamos para que sientas el rigor de la ley, primaza. ¡Ay!

0: Firme la banda Coloso, la tía Film detrás de cámaras y Somos Music.
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1: Oye, Sabaduki, amigo rumbero, ¿y qué se hace los Sabadukis, amigo?
2: ¿Qué se hace, compa Choco?
3: Lo mismo que hacemos.
4: Lo mismo que hacemos todas las noches, Pinky. Tratar de conquistar al mundo.
1: ¡Exactamente!
5: Hoy para mí es un día especial. Hoy saldré por la noche.
1: ¡Vamos a echar rumba, amigo rumbero!
2: ¡Vamos a
1: los vagos!
2: ¡Vamos a chocorrumbear al rato a los vagos!
1: ¡A los chulos!
2: Al rato, a las 6:30 ya saben en la cita, compa Choco.
1: Ahí nos guachamos entonces.
2: De ahí hasta que salga el sol, compadre.
1: Y desde 6 a 6.
2: De 6 a 6.
1: Eso. ¿Qué dice para acá, primazo? Échale, vamos con las indirectas, indirectas. A ver, ¿qué dice?
2: ¿Qué tenemos rápidamente?
1: Muy buenos días, amigo Choco. Nut y amigo rumbero.
2: Ah, Choco Nut.
1: ¿Me puedes complacer con la canción de la adictiva Escondidas? Ya que es para mi amor prohibido, espero me puedas.
2: ¡Oh! Oye, esa canción está
1: fuertes declaraciones,
2: de 10, compa Choco.
1: Dice, ¿me la puedes poner? Ya que es una relación escondidas, excelente día.
2: Escondidos.
1: Nada más falta, falta que pusieras la de aunque sea de contrabando, pero amame.
2: Que sea de vez en cuando.
1: Dice para acá.
2: Si quisiera,
1: amigo.
2: Si quisiera, que sea de vez en cuando.
1: ¿Qué dice para acá, primazo?
2: Buenos días, amigo Choco, comandante, buenos días. ¿Me puedes complacer con una canción de La Chancla? Que yo tiro con Antonio Aguilar, gracias.
1: Y pero, bueno. Es una indirecta bien directa, la Neblis, órale.
2: Pero que nos manden acá un poquito de contexto.
1: Contexto.
2: Qué rollo.
1: Ponle ahí mi peor es para mi peor es nada, para el que nunca fui, para la. No sé.
2: ¿O qué pasó?
1: ¿Qué pasó?
2: ¿Por qué se merece esa canción?
1: Así como mi comadre que dice que es una relación escondida. Sí.
2: Es que luego nomás nos dejan con la duda.
1: Sí. Chico. ¿Puedes dedicarle una canción a tu amor prohibido? O sea, a lo mejor a tu compañero de trabajo. A lo mejor, amigo, te voy a dedicar una canción, rumbero. Ahorita te voy a buscar tu canción, amigo rumbero. Te voy a poner la de tú eres mi hermano del alma, realmente el amigo.
2: Amigo,
1: pues ¿qué andamos pensando, rumbero?
2: No, pues sí, yo dije que no sé.
1: ¿Qué pasó? ¿Qué? Amigo, vámonos con una canción que nos acaba de solicitar mi primaza para una relación. Escondidas, prohibidas.
2: Escondidos, así se llama la rolita.
1: Son las 10 con
2: 49 minutos.
1: Mándame tu indirecta bien.
2: Directa.
1: ¡Eso!

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1: ¿Qué tal, amigos de Ciudad Hidalgo y de Marabatío? Yo soy Chuy Morales y estas son las noticias. El secretario de Comercio de Estados Unidos, Howard Lutkin, se reunió el miércoles con la presidenta de México, Claudia Sheinbaum, informó el secretario de Economía de México, Marcelo Ebrard, quien también estará presente en la reunión. El encuentro entre Lutkin y Sheinbaum se produjo en la plena revisión del Tratado de Comercio de Estados Unidos en México y Canadá, y en medio de fricciones por la agresiva retórica de Washington contra México. El viernes, el presidente de Estados Unidos, Donald Trump, aseguró que México no tiene nada que ofrecer a su país más que tamales picantes y tomates, aunque explicó que no piensa interrumpir la relación comercial porque se lleva muy bien con Sheinbaum. La pasada semana, la presidenta aseguró que aunque la relación con Washington ha tenido sus dificultades, confía en alcanzar un entendimiento en las áreas de seguridad y comercio. La ronda más reciente de revisión comercial con Estados Unidos se celebró en julio en la Ciudad de México, donde representantes comerciales de ambas naciones abordaron temas como los aranceles a la industria automotriz, acero y aluminio, además de la agricultura y otros temas como seguridad y economía. El gobierno de México redujo el martes sus expectativas de crecimiento económico para 2026 y 2027 frente a las estimaciones presentadas en abril y anticipó un aumento de la deuda pública hasta el 55% del Producto Interno Bruto el próximo año, aunque aún mantuvo su objetivo de disminuir gradualmente el déficit fiscal. De acuerdo con el paquete económico 2027 entregado al Congreso mexicano por la Secretaría de Hacienda, las expectativas del gobierno mexicano reducen el rango de expansión del Producto Interno Bruto para 2026 a entre el 1.0 y el 2.0, desde el intervalo del 1.8 al 2.8% pronosticado en abril, con lo que confirma la ralentización económica. Para 2027, Hacienda espera un crecimiento de entre el 1.5% y el 2.5% en México, la segunda mayor economía de América Latina, frente al rango previo del 1.9% y el 2.9%. Estados Unidos confirmó el martes la destrucción de 5 petroleros iraníes en respuesta a 2 ataques con misiles balísticos lanzados por la Guardia Revolucionaria Islámica contra un buque de guerra estadounidense durante los 2 días anteriores. Los ataques estadounidenses alcanzaron 5 buques petroleros vinculados a Irán, cerca del Estrecho de Hormuz, como parte de la respuesta de Washington a las acciones de la Guardia Revolucionaria Iraní, según informó el Comando Central en su cuenta oficial de X. Previamente, la agencia iraní, vinculada al grupo de la Guardia Revolucionaria de Irán, informó que uno de los petroleros fue atacado en Hark sin provocar heridos. Por su parte, la radio televisión estatal reportó otra embarcación atacada en el puerto de Hash, algo más al sur del Estrecho de Hormuz, también sin dejar ninguna víctima. Hasta aquí la información, le invito a quedarse en la programación musical del 91.9 en Ciudad Hidalgo y del 88.3 en Marabatío. Yo soy Chuy Morales, más adelante tendré más para usted.
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0: Bomba Choco.
1: En el último jalón.
2: ¡El último jalón!
3: ¡Ya no aguanto más!
2: ¡Ya no aguantamos más! ¡Ya falta menos, primazos!
1: Venga, seguimos con las indirectas, pero bien indirectas.
2: ¿Qué dice, primo?
1: Dice, hola, buenos días, porfa. La rolita de El Columpio para Rocío Ayala Bauti.
2: Amigo, la canción del columpio. Bueno. Con todo mi nombre y todo el flow.
1: Con todo mi nombre, sí.
2: ¡Ay, órale! Hola, primo Choco, me gustaría poner la canción de... que dice... Siguen ladrando los caninos. Señal que... la del señor Valentín Elizalde. Espero que pueda complacer un saludo para todos los radioescuchas.
1: Venga.
2: Ándale, comare, claro que sí, te mandamos un abrazo. Dale, Valentín Elizalde, órale.
1: Acá, ¿qué dice para acá, primo? Buenos días, amigo Choco.
2: Ajá.
1: Rumbero, una canción bien directa.
2: A ver.
1: Se llama El Perdedor de Intocable, para mi peor es nada, que está en Estados Unidos. Saludos, que tengan excelente fin de semana.
2: Para mi peor es nada. Esa voz me agrada. Dime a quién le vamos a mandar su indirecta bien directa.
1: Va, que va, ustedes díganme. Recuerden que el número de cabina es
2: 447-107-77-23.
1: Ahí está.
2: Exactamente, primazo. Vámonos con las indirectas bien directas. Escuchas El Perdedor de Intocable. Son las 11 de la mañana con un minuto.
1: Seguimos contigo.
2: Exactamente.

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1: Venga, venga, amigos, regresamos. Seguimos con más de las indirectas, pero directas. Venga, venga, venga, vamos a seguir con más saludos. Recuerda que ya puedes mandarme tu indirecta, pero directa. Puede ser tu, pues, tu saludo anónimo. O si quieres mandar el nombre, si quieres mandarlo bien directo, pues va. Aquí la mandamos a como tú la quieras, ¿vale? Vamos a ver qué rollo que nos dice. Quisiera dedicar una canción para mi esposo, que ya casi tenemos 20 años, por eso se la dedico. Esta es la de Carla Morrison, Disfruto. Va que va. Acá de este lado, venga, tenemos unos mensajes y nos dicen: hola, buenos días, amigo Romero Chocorrol, quiero que por favor me complaces con la canción de Los Dos Carnales, El Envidioso, especial para tres hermanos que me jugaron una traición muy grande. Bueno, chicos, ojalá y me pudieran complacer. Muchas gracias, saludos desde Chicago. Acá de este lado, ¿dónde está? ¿Qué rollo? Nos están llegando más mensajes. Pero venga, mándenos todo el contexto. ¿Qué rollo? ¿Cómo está la onda? ¿Por qué se la dedicas? Acá nos dicen, chicos, mi indirecta que quiero mandar es la canción de Mañana Voy a Conquistarla, de Gerardo Ortiz, para mi novio, que aún no es mi novio y aún no lo sabe. Solo diré su nombre, Uriel. Va a quedar, ya que se anime, por favor, a que me hable, porque me va matando la distancia por no verlo y no tenerlo. Que se anime a hablarme, porque no soy buena con las indirectas y no sé si solo es amable o hay algo más. Se pone bueno. Dice, no he dado el primer paso porque me da miedito a que solo imagine cosas yo. Híjole. Bueno, pues vamos a mandarte entonces la canción de Gerardo Ortiz. Se llama Mañana Voy a Conquistarla. En este momento ya a las 11:14.

0: rumbeando.
1: Ahí quedó la canción de Intocable por un beso. Ahí quedó mi directa, indirecta, pero bien directa. Se la mandamos especial. Venga, vamos a ver acá de ese lado quién manda un saludo. Dice, buenos días, compa, quisiera mandar saludos para el Benito, que ya enterró su moto para el negro. De parte del Yomi de Pomoquita, pongan una canción de los buitres. Ya que estarán Pomoquita, gracias. ¿A qué van? Acá nos dicen el Chivo Gómez. Y invitación. Bueno, va a quedar acá de este lado. ¿Qué más? Amigos, venga, les voy a estar recibiendo llamadas. Así es que marca ya al 447-107-7723. Échame ya tu llamada. Vamos a cotorrear acá, chido. ¿Qué rock? ¿Qué show? ¿Qué planes tienes para el día de hoy? ¿Para dónde o qué? ¿Qué rollito primavera? Acá de este lado nos dicen, amigo Commander. ¿A qué hora va a iniciar al rato la caravana? A las 6:30, compadre. Y todo, ya sabes, la reunión es enfrente de Michel Los Vagos. De ahí arrancamos. Y de ahí hasta que salga el sol, como cada 8x8. Ya se la saben. Ya tenemos acá, ya andamos acá bien activos. Venga, ya tenemos llamada. Vamos a ver qué rollo. Bueno. Hola. Bueno. ¿Qué rollo? No sé. Tal vez no hablan o no sé. Venga, seguimos con más. Amigos, recuerden que les estoy recibiendo llamados. Así es que marca ya el 447-107-7723. Ya puedes participar también para el pastel. Únicamente tenemos pastel el día de hoy aquí en Marabatío. Así es que tienes que enviarme tu comprobante. ¿Y por qué quieres ganarte ese pastel? ¿Por qué quieres comerte ese rico pastelito? Vamos a ver acá. Bueno. Ey, compadre. Bueno, es un juego que... Bueno. Buenos días. Tardes, ya casi.
2: Sí, ya casi tardes.
1: Venga, ¿qué? ¿Quieres mandar algún saludo? ¿Alguna canción?
2: Sí, quiero mandar saludos muy especiales.
1: A ver, venga, mándalos.
2: Para mi hija Allison. Ajá. Que está cumpliendo años hoy.
1: ¿Va que va? Ajá.
2: Para mis dos hijas, pero en especial para mi hija Alison, que está cumpliendo años. Ajá. Para mi hermana señora Chelly, para mi tía Silvia, que siempre te escuchamos acá en la segunda de Chincua.
1: Orale.
2: Ajá. Y pues para todos ustedes allá en cabina, para mi esposo Martín.
1: Ajá.
2: Nada más.
1: Órale, muchas gracias. ¿Quieres que te mande alguna canción?
2: Ay, sí, por favor, ¿me pudieras poner la de Hermoso Cariño con Vicente Fernández?
1: Hermoso Cariño. A ver, vamos a ver si la tenemos. Yo creo que sí la tenemos. Va, que ahorita te la mandamos, ¿vale?
2: Ok, muchas gracias, que tengan una linda tarde.
1: Órale, gracias a ti también. Vamos a ver qué rollo, acá tenemos otra llamada. Bueno. Hola. ¿Qué rollo, compadre? ¿Cómo andamos?
3: Andamos al 88.3 y pasadito.
1: Eso es todo, compadre. Oye, amigo, ¿quieres mandar algún saludo?
3: Quiero mandar saludos acá para la cuadrilla de la bomba.
1: Ah, caray,
3: allá,
1: ajá.
3: Allá para el negro.
1: Ajá.
3: Ahí para Chucky.
1: Órale.
3: Allá para el morrito Pompín.
1: Eso es todo, ajá.
3: Tu amigazo, el homie de Pomujita.
1: Órale, saludazos para ese compadre que hoy ha estado bien solicitado. Ajá.
3: Y ahí quisiera también mandar un fuerte saludo también y un abrazo para allá, para el compa May, allá a su restaurante de mariscos que abrió ahí en la entrada de Pomoquitas.
1: Órale, mochilas. Ajá.
3: Quisiera que me complacieras de favorcito ahí con una canción de los grupos que van a estar aquí en Pomoquitas.
1: Órale, va. ¿Cuál quisieras? A los buitres.
3: Pues una de los buitres o de la sombra duranguense también.
1: Oh, va que va. ¿Cuál quisieras tú? ¿Cuál deseas? ¿Cuál deseas?
3: Siento que una de la sombra duranguense para recordar bellos tiempos ahí, de favor.
1: Va que va. ¿Cuál quisieras?
3: Pues la mera verdad, ahorita en el momento no me acuerdo de una canción, pero hay una chida que tú reconozcas.
1: Ya, parece que hay una chida, se llama Tu Maestro. Vale, te la mandamos ahorita.
3: Dale, muchas gracias y excelente día. Que pases un buen fin de semana.
1: Gracias, amigo. Va que va, gracias por comunicarte con nosotros. Ahorita te mandamos tu canción, ¿vale? Mientras tanto, vamos a escuchar Hermoso Cariño de Vicente Fernández.

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1: Venga, venga, amigos, seguimos con el último jalón. Así es que marca ya el 447-107-7723. Es el número de cabina. Échame ya tu llamada. Venga, vamos a ver acá de este lado. ¿Quién se reporta con nosotros? Dice, quiero participar para ganarme el pastel de Marabatío para mi esposo que cumple años mañana. Únicamente tienes que mandar

0: el comprobante, ¿vale? Hola Romero, mándame un saludo para mi princesa. Para mi princesa Ali, que hoy está cumpliendo 10 añitos, de parte de sus abuelitos. Y ponme la canción de Hermoso Cariño para mi princesa Ali. Claro que sí, te la mandamos hasta por adelantado. Y a quienes dicen, hola, buenos días, quiero participar para el pastel, ya que mañana es el cumpleaños de mi abuelito. El pastel de Marabatío, Pastelería San Bel. Acá tenemos llamado, vamos a ver qué rollo. Bueno,
1: no,
0: no
1: sé, no,
0: ¿qué onda? Bueno.
1: Buenos días.
0: Buenos días, ya casi tardes. ¿Cómo andamos? ¿Cómo andamos?
1: Quiero participar para el pastel, para mi nieta.
0: Para su nieta, va, que nada más mándeme su comprobante y dígame por qué lo quiere ganar, ¿vale?
1: Ajá, sí.
0: Va, que nada,
1: sí, quiero. Ya se lo mandé.
0: Ah, va, que va, ahorita lo checamos, ¿vale? Y
1: quiero mandar saludos especialmente para ella.
0: Nada más el único requisito es que no haya ganado en los últimos 3 meses, ¿vale?
1: No. Ah, ¿no? No, sí está bien.
0: Órale, va, que va. A ver, venga, ahora sí. Órale. Vamos con sus saludos.
1: Sí. Para mi nieta Nicole, que está cumpliendo años.
0: Ajá, ¿para quién más?
1: Y para la familia Esquivel Onato y Velasco Onato, que escuchamos en la segunda manzana de Chincua.
0: Órale, va, que va, ¿para quién más?
1: Y para todos ustedes en cabina.
0: Gracias, ¿quiere que le mande alguna canción?
1: La de Caminos de Michoacán, por favor.
0: Caminos de Michoacán, ¿con quién?
1: Con Tierra Cali, por favor.
0: Tierra Cali. Va, que ahorita se la mandamos, ¿vale? Oiga.
1: Y para mi hija Tani, para mi hija Jackie. Ajá. Y para mi hermana Silvia, que escuchamos a la segunda manzana de Chincua.
0: Órale, va, que va. Allá en la segunda manzana de Chincua, acá la escuchan.
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0: ¿La que qué?
1: Se conecta mis sentidos.
0: ¿Con el compa quién? ¿Con el compa quién?
1: Con el compa,
0: Venga, ¿con el compa quién?
1: Romero.
0: Híjole, les va a estar complicado para que se gane el pastel,
1: ¿Por qué?
0: No se sabe toda la información. Venga, otra vez. ¿Cuál escuchan?
2: Esto es para las morras del territorio azteca.
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0: Va, que va. Ay, ay, ay. Se puso nerviosa. Bueno, pues entonces súbele a todo volumen a su radio, porque ya está sonando Tierra Cali con Caminos de Michoacán. En este momento ya son las 11:36. 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
1: Venga, venga, venga, pues amigos, ya casi estamos llegando al final de este programa. Únicamente nos quedan 15 minutos, así es que repórtate ya conmigo, marca al número de cabina, ya te lo sabes. Acá de este lado nos dice, ¿dónde está? Ay, híjoles, tenemos un buen, ¿por dónde empezamos? Dice, quiero ganar el pastel para darle un bonito detalle por su cumpleaños, es la primera vez que participo para el pastel. Acá de este lado nos dice, buenos días, saludos para Laura Mesa, y para... El Mangueras, que anda bien enamorado. Saludazos. Acá de este lado nos dicen, buenos días, me pueden mandar saludos para mis papás, Guadalupe González, Javier García, que los amo mucho. Ellos te escuchan en San José Soto. Saludos desde la CDMX, bendiciones, con la canción de Mil Gracias, papá, de los originales, de San Juan. Acá nos dicen, amigo Choco, amigo Rumber, buenos días, saludos para mi bebé Eric Tadeo González Luz, que lo amo y lo quiero mucho, con la canción de Por Favor No Crezcas Más, de Tercer Cielo. Gracias. Acá nos dicen, buenos días, amigo Rumbero, me puedes complacer con una canción de Mi Último Deseo, con Los Huracanes del Norte, aquí para escucharla a la familia Vanegas Elías, aquí en Ecatepec. Gracias, bonito fin de semana. Acá de ese lado nos dicen, buenos días, Alegre, me puedes mandar una canción de Los Originales de San Juan, Mi Madrecita. Gracias. Acá nos dice, buenos días, saludos para las chicas de Cortinas de Acero Baeza. Recuerda que los invitamos mañana a la gran caravana de los amigos de Barrio Fino, Car Club Marabatío. Están organizando Cortinas de Acero Baeza, patrocinador oficial, invita. Acá nos dice, me quiero ganar el pastel. Aquí te mando el comprobante, va que va. Oigan, amigos, bueno, pues ustedes me dicen con cuál nos vamos. Ya casi estamos terminando este programa. ¿Qué rolita les mandamos para que se activen? Los que andan por ahí todavía trabajando, los que andan todavía en el proceso.

0: ¿Qué les parece si nos vamos con algo, algo de lo más reciente de los Tucanes de Tijuana?
1: Ella es de Monterrey y me pidió.
0: Andamos ready. Vámonos con esta rolotota. En este momento ya son las 11:48. Soy tu amigo Kevin.

0: Amigos, amigos, bueno, pues ya nada más para despedirnos, les vamos a mandar la información de todos los días. Llegamos al final de este programa, el último Jalón. Venga, así es que todo su atención. 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Bueno, pues amigos, que tengan excelente tarde, excelente fin de semana, que lo disfruten. Y bueno, pues ya se la saben, la cita es al rato, es en Los Vagos. Tenemos caravana y noche de mucha fiesta. Así es que todos al rato, la cita es a las 6:30 de la tarde en frente de Miches, Los Vagos. Así es que tengan excelente tarde, al rato nos vemos.
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2: Ahí le va un corrito por ahí. Para toda la raza presente, un gran saludo de parte de vos, carnales. A todos los que nos estén viendo, un gran saludo. Dios lo bendiga. Y dice, pariente.
3: Esta se llama Pa' que no me cuenten los.

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5: Los maestros de la congregación Luz de Vida damos respuesta clara y oportuna a sus cartas. Mucha atención que el próximo podría ser su caso o uno parecido. La carta dice así: Señores maestros, les escribo con mucha fe porque escucho por la radio y oigo cómo mucha gente los recomienda. Mi caso es el siguiente. Resulta, maestros, que últimamente las cosas no me salen bien en nada. Con mi esposa nos hemos enfermado mucho últimamente y en el negocio las cosas marchan de mal en peor. Tengo yo una carnicería en la que antes me iba muy bien, pero de un tiempo para acá las ventas se han ido bajando mucho, hasta el punto que ya ni siquiera nos deja para comer. Y hace dos días que estábamos haciendo la limpieza con mi esposa y encontramos debajo de las mesas dos bolsas pequeñas con algo adentro. No sabemos de qué se trata, pero tampoco queremos abrirlas porque nos da miedo. Por eso les escribo, maestros, porque quisiera una orientación de ustedes. Se despide Sebastián Preocupado. Respetado amigo consultante Sebastián Preocupado, primero que nada dele gracias a Dios por su sabia decisión de escribirnos, y lo más importante es que no haya abierto esas bolsas que usted encontró. Lo que contienen esas bolsas, mi respetado amigo, es tierra de panteón conjurada y es un hechizo muy fuerte para acabar con su negocio, pero también con usted y su esposa. Esto es un trabajo muy fuerte que ha puesto allí su antigua empleada, porque si usted recuerda, a ella la tuvo que despedir porque no quería hacer bien las cosas. Y es que ella es una persona muy negativa, que en todas partes donde trabaja hace lo mismo, simplemente pide trabajo y al principio es muy eficiente, pero conforme como toma confianza ya se entrega a la pereza, a la desidia, y es por eso que le empiezan a llamar la atención. Y es en ese momento cuando ella empieza a poner esas cochinadas, arruinando así a las personas con las que ella ha trabajado. Le voy a pedir de favor que compre unas pinzas de plástico, una bolsa de basura negra, por favor, y consiga un poquito de agua bendita. Dentro de la bolsa negra pone un poquito de esa agua bendita que le estoy diciendo, y con las pinzas toma esas dos bolsas de las que me platicó, las echa dentro de la bolsa negra junto con las pinzas y me las trae para poderle ayudar. Verá que con nuestra ayuda nuevamente su carnicería volverá a ser la de antes y sus enfermedades terminarán. Espero haberle ayudado con la contestación a su carta. Recuerde que somos los maestros, sus amigos de la congregación Luz de Vida. 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
1: Una de la tarde con 2 minutos.

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1: ¿Qué tal, amigos de Ciudad Hidalgo y de Marabatío? Yo soy Chuy Morales y estas son las noticias. El secretario de Comercio de Estados Unidos, Howard Lutkin, se reunió el miércoles con la presidenta de México, Claudia Sheinbaum, informó el secretario de Economía de México, Marcelo Ebrard, quien también estará presente en la reunión. El encuentro entre Lutkin y Sheinbaum se produjo en la plena revisión del Tratado de Comercio de Estados Unidos en México y Canadá y en medio de fricciones por la agresiva retórica de Washington contra México. El viernes, el presidente de Estados Unidos, Donald Trump, aseguró que México no tiene nada que ofrecer a su país más que tamales picantes y tomates, aunque explicó que no piensa interrumpir la relación comercial porque se lleva muy bien con Sheinbaum. La pasada semana, la presidenta aseguró que aunque la relación con Washington ha tenido sus dificultades, confía en alcanzar un entendimiento en las áreas de seguridad y comercio. La ronda más reciente de revisión comercial con Estados Unidos se celebró en julio en la Ciudad de México, donde representantes comerciales de ambas naciones abordaron temas como los aranceles a la industria automotriz, acero y aluminio, además de la agricultura y otros temas como seguridad y economía. El gobierno de México redujo el martes sus expectativas de crecimiento económico para 2026 y 2027 frente a las estimaciones presentadas en abril y anticipó un aumento de la deuda pública hasta el 55% del Producto Interno Bruto el próximo año, aunque aún mantuvo su objetivo de disminuir gradualmente el déficit fiscal. De acuerdo con el paquete económico 2027 entregado al Congreso mexicano por la Secretaría de Hacienda, las expectativas del gobierno mexicano reducen el rango de expansión del Producto Interno Bruto para 2026 a entre el 1.0 y el 2.0, desde el intervalo del 1.8 al 2.8% pronosticado en abril, con lo que confirma la ralentización económica. Para 2027, Hacienda espera un crecimiento de entre el 1.5% y el 2.5% en México, la segunda mayor economía de América Latina, frente al rango previo del 1.9% y el 2.9%. Estados Unidos confirmó el martes la destrucción de 5 petroleros iraníes en respuesta a 2 ataques con misiles balísticos lanzados por la Guardia Revolucionaria Islámica contra un buque de guerra estadounidense durante los 2 días anteriores. Los ataques estadounidenses alcanzaron 5 buques petroleros vinculados a Irán, cerca del Estrecho de Hormuz, como parte de la respuesta de Washington a las acciones de la Guardia Revolucionaria Iraní, según informó el Comando Central en su cuenta oficial de X. Previamente, la agencia iraní, vinculada al grupo de la Guardia Revolucionaria de Irán, informó que uno de los petroleros fue atacado en Hark sin provocar heridos. Por su parte, la radio televisión estatal reportó otra embarcación atacada en el puerto de Hash, algo más al sur del Estrecho de Hormuz, también sin dejar ninguna víctima. Hasta aquí la información. Le invito a quedarse en la programación musical del 91.9 en Ciudad Hidalgo y del 88.3 en Marabatío. Yo soy Chuy Morales. Más adelante tendré más para usted.
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Hola Radio Sensitiva, ¿qué tal? Soy tu amiga La Tóxica. Quisiera que me complacieras con la canción de La Chela de Banda El Mexicano para escucharla aquí, ya que andamos con todo el flow. Saludos para la familia Velázquez de Guapamacátaro. Bye, bye.

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1: Buenas tardes, amigos de Radio Sensitiva. ¿Podré complacer con la canción de Déjate Querer de Jorge Durán, por favor? Muchas gracias.

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0: Una de la tarde con 21 minutos. 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
1: Hola, buenas tardes, Radio Sensitiva. ¿Me puede convencer con la canción Lagrimillas Tontas de Montes de Durango? Por favor y gracias.

Hola, Radio Sensitiva, quisiera que me complacieran con la canción de Pa' qué amargarse la vida de los Players. Y saludos para mi hermano Chivo Gómez, para mi sobrino Mauri, para mi esposo Chucho que andan en torre. Gracias.

Muy buenas tardes, amigos de las Voces del Guas. Aquí el Chivo Gómez de Guapa reportándose. ¿Me pueden poner la canción del Hombre de Negro ahí con los Huracanes del Norte? Aquí para saludar a toda la gente bonita de aquí de Torreblanca, el Bajío, que a rato van a tener un excelente evento aquí en el Campo de Reyes. Muchas gracias, que tengan un excelente fin de semana, radio escuchas y ahí en cabinas. ¡Ánimo!

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1: 8:00 PM, ¿me podrían complacer con la canción La Mesa del Rincón? Y un saludo para Llano Grande. Gracias.

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1: Tenemos un trabajo para ti. ¡Vamos,
2: 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Hola, ¿qué tal, Sagrada Familia? Hay que buscar la luz, el camino. Aquí está su guía, hermano, amigo, experto en ritualica y sanación espiritual en campos energéticos. Usted sabe, hermano, que usted me llama, yo le digo y le respondo la verdad para que se sorprenda acerca de su situación actual. Muchos viven con esa incógnita y se levantan con dolor en la espalda, cabeza, pies, con enfermedad, con desgracia, fracaso, todo yendo hacia atrás porque no han visto realmente qué es lo que pasa. Llámenos y reciba información gratuita a través de su fecha de nacimiento, información para que tome una decisión. Empezamos con los mensajes. Este dice 16 de octubre del año 80. Hermano, soy mujer y madre desesperada con un hijo que ha nacido con problemas de todo tipo, alergias, enfermedades, tos, y la verdad no sabemos qué es lo que tiene. Ya hemos visitado especialistas. Ayúdeme, por favor, porque una señora me dice que tiene un pacto, una prenda maligna. Colóquenme atención. Si le hablaron de pacto y prenda maligna es porque es auténtico, real, y es un daño que incluye padre, madre y la criatura o el retoño de este hogar. Tenga cuidado porque sí capté y visualicé cruces que significan muertes o accidentes o tragedias fortuitos que los van a tomar de improviso y por sorpresa. Yo le digo la verdad, no para asustarle, sino para prevenirle, porque Dios la ha colocado en el camino adecuado, correcto y lugar. Por favor, ahora le voy a hablar para decirle el material que debe traer y hoy mismo debe visitarme. Ya ustedes lo saben, hermanos, dependiendo lo que sienta, lo que tenga, lo que sea que pase por sus vidas, asimismo a usted es el que le afana el verme, escribirme, llamarme o consultarme. 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Deme esta fecha de nacimiento para guiarle y responderle, como lo voy a hacer ahora con Aminta. Aminta, colóqueme atención, esta fotografía me dice de su hijo. Déjeme decirle que su hijo tiene un daño en el hígado de tanto alcohol y drogas que él consumió. Se lo recuperaron, lo trajeron de Dallas, donde él estaba con unos familiares, y ahora aquí se regeneró y recuperó, pero le sobrevino ese daño y enfermedad en ese hígado, lo cual temen que sea un cáncer. Déjeme decirle que sobre él hay espectros malignos negativos, hay unas ritualicas de magia negra fuertes que han traído solo enfermedad, hay sustancias, líquidos anormales que son los que hacen que él se hinche como un sapo, porque queda completamente hinchado de repente, de momento al otro día ya está deshinchado. Todo tipo de versiones le han dado médicos y doctores, pero nadie le ha ayudado. Usted teme por la vida de él. 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
11: Una de la tarde con 48 minutos.
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13: Hermoso, ¿me puedes hacer con una canción? La de Montela, de solo de que yo mi padre, gracias, saludos para todos.

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1: Hola, Recientito. Quisiera mandar un saludo para mi mamá Adriana y para mí. Si me pudiera complacer con la canción de Muy Bobadilla, tus mentiras. Gracias.
2: Muy Bobadilla.

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1: Hola, tita. Y por esta patina caliente, en papá, papá y para mi tía maldita. Gracias.

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1: Hola, Radio Sistema. ¿Puedes complacer con la canción del Mariachi Loco? Para mi abuelita que me escucha los segundos en la hecho un cuadro. Gracias.

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0: 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Dos de la tarde con 6 minutos. ¿Te quedaste con ganas de escuchar tu canción? 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
1: Estar sensitiva, complácenme con la de mi linda esposa, con los Tigres del Norte, para Mari Soto, de parte de su esposo, que la quiere mucho y la ama. Gracias.

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1: Buenas tardes, Radio Sensitiva. ¿Me puedes poner la canción de Trenecito en versión movidita? Aquí para escucharla en el trabajo en San Pedro. Muchas gracias, Radio Sensitiva.

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1: Buenas tardes, amiga Ana. ¿Me puedes complacer con la canción de los perros de la mamona, por favor? Gracias. Bonito fin de semana.

Buenas tardes, Radio Sensitiva. ¿Me puedes poner la canción Que me maten las penas de Pancho Barraza, dedicada para mi hija que quiero mucho, Catalina Flores, Sabino Soto, Gilberto Soria y Carolina Flores? Gracias, Sensitiva, muy amable.

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0: 2:24. 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
1: Hola, buenas tardes, me complaces para acá, para tu pátaro, guapamacátaro, nopalera. Ponme la canción Un Puño de Tierra.

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1: Hola, muy buenas tardes, Radio Sensitiva. Amiga Ana, por favor, me pudieras complacer con una canción de Joan Sebastián, Volver a Verte. Y un saludo para todos mis hermanos y mis hermanas de la familia Morales Rodríguez. Muchas gracias, que tengas bonita tarde.
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1: Buenas tardes, Voces del WhatsApp. ¿Me pueden complacer, por favor, con la canción de Osadía de Eder Muñoz para complacer a la familia Bautista Gómez? Que a diario te escuchamos aquí en San Miguel, Curahuango. Muchas gracias.

0: Mientras vamos a la pausa,
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2: Somos los maestros de la congregación Luz de Vida. A esta hora del día, damos contestación a una de sus llamadas. Bueno, ¿con quién tengo el gusto de hablar?
3: Con María del Carmen Peñaranda Jiménez.
2: ¿Me da su fecha de nacimiento, por favor?
3: Soy del 16 de enero de 1976.
2: Hija, aquí noto que tiene muchos problemas en su hogar. 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
3: Sí, maestro.
2: Perdona que le diga esto, pero ustedes viven como perros y gatos, peleando por todo. 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
3: Sí, maestro.
2: Mire, le voy a ser sincero. Hay una mujer que le está dañando su hogar a base de un trabajo de hechicería para quedarse con su esposo. 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
3: 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Y gracias por atender mi llamada. Sé que usted sí me podrá ayudar porque muchas personas los recomiendan mucho. Dios les bendiga siempre.
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9: 2 de la tarde con 43 minutos.

Buenas tardes, Radio Sensitiva. ¿Me puedes complacer con la canción de Cantarito Nuevo con la propiedad de Durango para escucharla? Con saludos para mi carnal Quillo, que todas las tardes escucha con su redecito. Que pases bonita tarde, muchas gracias.

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1: Buenas tardes, Radio Sentido. ¿Me podría complacer con la canción Ebrio de Amor para complacer a mi sobrino Christopher, a mi sobrina Maggie y a mi hermana Bella? Gracias.

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1: Hola, buenas tardes, Radio Sensitiva. ¿Me podrías complacer, por favor, con la canción de Los Dos Carnales, El Envidioso? Gracias, los escuchamos aquí en Chicago y Wisconsin. Linda tarde, bye bye.

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1: La radio sensitiva, complacencia por favor con la de la pareja ideal, con Marco Antonio Solís y Marisela, para la familia Mayrán Soto, MC Mario. Muchísimas gracias, les deseo un bonito fin de semana, que nunca nos falten las bendiciones. Gracias. Lo que

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1: Gracias, gracias de corazón por su amable atención. Seguimos nuestro camino ya en el sexto dolor de nuestra Madre Santísima. Ven Espíritu Santo, llena los corazones de tus fieles y enciende en ellos el fuego de tu amor. Envía tu Espíritu y todo será creado.
2: Y renovarás la faz de la tierra.
1: Acuérdate de la comunidad
2: que adquiriste desde el antiguo.
1: Señor, escucha nuestra oración.
2: Y llega a ti nuestro clamor.
1: Ilumina, Señor, te rogamos, nuestro entendimiento con la luz de tu claridad, para que veamos lo que hay que hacer y podamos cumplir lo que es según rectitud. Por Jesucristo nuestro Señor.
2: Amén.
1: Sexto dolor. María recibe en su seno a Jesús bajado de la cruz.
2: En el sexto dolor completamos a la Virgen que recibe el cuerpo de su divino Hijo traspasado por el pecho de una lanza.
1: Dolor de la piedad y de la ternura rota. Los mismos brazos que arrullaron al niño ahora reciben su cuerpo muerto. María no se desespera. Contempla el precio de nuestra redención y sostiene la esperanza de todo el mundo en sus manos. Padre nuestro que estás en el cielo, santificado sea tu nombre, venga a nosotros tu reino. Hágase tu voluntad en la tierra como en el cielo.
2: Danos hoy nuestro pan de cada día, perdona nuestras ofensas como también nosotros perdonamos a los que nos ofenden. No nos dejes caer en tentación y líbranos del mal.
1: Dios Amén. Te salve María, llena eres de gracia, el Señor es contigo, bendita tú eres entre todas las mujeres. Bendito el fruto de tu vientre, Jesús.
2: Santa María, Madre de Dios, ruega por nosotros los pecadores, ahora y en la hora de nuestra muerte. Amén.
1: Dios te salve, María, llena eres de gracia, el Señor es contigo, bendita tú eres entre todas las mujeres. Bendito el fruto de tu vientre, Jesús.
2: Santa María, Madre de Dios, ruega por nosotros los pecadores, ahora y en la hora de nuestra muerte. Amén.
1: Dios te salve, María, llena eres de gracia, el Señor es contigo, bendita tú eres entre todas las mujeres. Bendito el fruto de tu vientre, Jesús.
2: Santa María, Madre de Dios, ruega por nosotros los pecadores, ahora y en la hora de nuestra muerte. Amén.
1: Dios te salve María, llena eres de gracia, el Señor es contigo. Bendita tú eres entre todas las mujeres. Bendito el fruto de tu vientre, Jesús.
2: Santa María, Madre de Dios, ruega por nosotros los pecadores, ahora y en la hora de nuestra muerte. Amén.
1: Dios te salve María, llena eres de gracia, el Señor es contigo. Bendita tú eres entre todas las mujeres. Bendito el fruto de tu vientre, Jesús.
2: Santa María, Madre de Dios, ruega por nosotros los pecadores, ahora y en la hora de nuestra muerte. Amén.
1: Dios te salve María, llena eres de gracia, el Señor es contigo, bendita tú eres entre todas las mujeres. Bendito el fruto de tu vientre, Jesús.
2: Santa María, Madre de Dios, ruega por nosotros los pecadores, ahora y en la hora de nuestra muerte. Amén.
1: Dios te salve, María, llena eres de gracia, el Señor es contigo, bendita tú eres entre todas las mujeres. Bendito el fruto de tu vientre, Jesús.
2: Santa María, Madre de Dios, ruega por nosotros los pecadores, ahora y en la hora de nuestra muerte. Amén.
1: Virgen la más afligida,
2: ruega por nosotros.
1: Nuevamente, muchas gracias por su amable atención. Si Dios lo permite, el día de mañana.
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Tres de la tarde con 6 minutos.

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0: Muchísimas gracias. ¡Arriba Sonora!
1: ¡Gracias! ¡Puro Sonora!
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10: 3 de la tarde con 42 minutos.
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1: ¿Qué tal, amigos de Marabatío y Ciudad Hidalgo? Yo soy Chuy Morales y estas son las noticias. La Organización de Aviación Civil Internacional advirtió en vísperas del 25 aniversario de los atentados del 11 de septiembre que la ciberseguridad, las amenazas internas y el uso terrorista de drones plantean nuevos desafíos, por lo que es necesario una constante revisión de la seguridad aérea mundial. En una declaración conjunta, el presidente del Consejo de la Organización y el secretario general de la organización, Juan Carlos Salazar, señalaron que la mejor forma de honrar a las 2.977 personas asesinadas el 11 de septiembre de 2001 es asegurar que nada como esto se repita. Los ataques en los que aviones comerciales fueron utilizados como armas provocaron una profunda revisión de las normas internacionales de seguridad. La organización recordó que solo dos semanas después, 169 países reunidos en una sede en Monterreal aprobaron por unanimidad una resolución que condenó el uso de aeronaves como armas y reclamó una cooperación internacional urgente contra el terrorismo. Ese proceso desembocó en el convenio y el protocolo de Pekín 2010, que emplearon las legislaciones internacionales para incluir, entre otras amenazas, ataques biológicos y químicos, financiación y organización de atentados y vulnerabilidades cibernéticas. Sin embargo, el organismo de la ONU destacó que menos de un tercio de sus estados miembros ha ratificado estos tratados frente a la adhesión casi universal alcanzada por convenios anteriores. Argentina incorporó el jueves 5 nuevas empresas, todas ellas británicas, a la lista de petroleras que ha demandado penalmente por su actividad en las Islas Malvinas, archipiélago del Atlántico Sur administrado por Reino Unido y cuya soberanía reclama el país sudamericano. Según confirmaron fuentes oficiales, dos de las nuevas demandadas son subsidiarias de la petrolera británica, cuyas acciones cotizan en la Bolsa de Londres. Poseen una participación del 35% en el proyecto y un yacimiento descubierto por la petrolera británica en 2010, ubicado a 220 kilómetros al norte de Malvinas, en aguas del Atlántico Sur, bajo disputa de soberanía entre Argentina y el Reino Unido. El gobierno de California promulgó el jueves un conjunto de históricas leyes para prohibir que las plataformas de redes sociales puedan ofrecer funciones adictivas a menores de 16 años, la primera de este tipo en Estados Unidos. Esta legislación pretende crear las regulaciones más estrictas del país para los chatbots de acompañamiento para restringir a los menores de 16 años el acceso a la reproducción automática y las fuentes algorítmicas basadas en el historial y los perfiles de los usuarios, agregó. Esta medida pionera se suma a otra serie de leyes que ha firmado esta semana para endurecer los controles tecnológicos en el estado de California. Una de ellas pretende establecer un marco para que organizaciones de verificación independiente evalúen los sistemas y modelos de inteligencia artificial para el cumplimiento de las leyes estatales, explicó la oficina del gobernador en un escrito. Hasta aquí la información. Le invito a quedarse en la programación musical del 91.9 en Ciudad Hidalgo y del 88.3 en Marabatío. Yo soy Chuy Morales. Más adelante tendré más para usted.
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1: 4 de la tarde con 5 minutos.

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5: 4 de la tarde con 21 minutos.
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2: 4:42.
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2: 5 de la tarde con 21 minutos.
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2: 5 de la tarde con 40 minutos. 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